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1: Arranca por la brecha el sueño del fútbol mundial. Y es el tercer gol de Borussia, que siempre ganaba.